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El mañanero, el mañanero, es el mero mero. El mañanero, el mañanero, le dura el día entero. Buenos días, buenos días, buenos días, buenos días, buenos días, buenos días, buenos días, buenos días, buenos días, buenos días, buenos días, buenos días. Contenta se le ve, llegó el viernes, llegó el viernes, muchachos, llegó el viernes. ¡Quémame el otro! ¡Traiga la botella! Hoy nos ponemos las zapatillas porque nos vamos de fiesta. Por fin llegó el fin de semana, familia hermosa, familia divina. De Diversa Radio 96.7. Muy buenos días, buenos días, buenos días, buenos días, buenos días, buenos días. Buenos días. Viernes loco, viernes diferente, viernes de la gente. Arrancamos, arrancamos, arrancamos, arrancamos, arrancamos. Llegó el fin de semana y quiero bailar. Llegó el fin de semana, suele. 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

me tomé este cafecito y está cargado. Saludos para la Mancha Blanca, la Mancha Negra, transportistas, repartidores, para todos los camioneros de García Atocha, para todo el combo en el parche del mañanero. Buenos días, buenos días, buenos días. Arrancamos sabrosito, arrancamos como me gusta. Y muy atentos, porque voy a tirar un 2x1 de 3 artistas. Voy a tirar un 2x1 de 3 artistas. Ya los tengo preparados aquí. ¿Listo? Arrancamos. Venga, 3, 2, 1, suéltalo. Año 1991, de su álbum Corazones. En este viernes loco, viernes diferente, viernes de la gente. ¡Súbale, súbale! Es viernes, hoy se perdona todo. ¡Vamos! ¡Vamos!

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1: Y arrancamos con el 2x1. Al que madruga Dios le ayuda y al que madruga le toca el 2x1. Juanes, suéltelo, papá. Buenos días. Arrancamos el mañanero. Vamos. 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
4: Así es este servidor, sí señor, 1.83 de estatura, calzo 47, 115 kilogramos. ¿Quieres saber más? Vaya, sígame en Instagram, arroba David Mesa FM, Mesa con S, arroba David Mesa FM, vaya, sígame. Ya le dije la estatura, calzo 47, del tipo de sangre. O positivo. ¿Qué más quieres saber? Vaya. Como siempre les digo, sigue a la vecina que le cae mal, mi amor. Sigue al vecino chismoso. No me va a seguir a mí. No me va a seguir a mí, mi reina, que soy el que la despierta cada mañana. A ver, vaya, sígame. Arroba David Mesa FM. Y usted, parcero, sigue en Instagram al papá de los hijos de la mujer. Sigue en Instagram a la suegra. No me va a seguir a mí. No, parcero. A ver. Vaya, sígame. Seguimos en esta mañana de viernes loco, viernes diferente. Y ojo pues, porque la ruleta millonaria, la ruleta de Diversa Radio, comienza a entregar premios. Sí, señor. Comenzamos a entregar los premios de todos nuestros patrocinadores de la Casa Radial. Ay, Dios mío. 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Sueltica. Ahora me ponen, ay, ese Juan David ya va a comenzar con las primas. Tiene más primas que Diomedes Díaz. Yo qué culpa tengo, pues. Saludos para mi prima la Sueltica en el Parque de Cuba, hombre, en Pereira. No me pregunten por qué le dicen Sueltica. 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
1: 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Ay, oye, ojito, ¿tú sabes?
2: Sí, sí, sí. ¿Será de queso o será de carne?

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0: Con las muy, pero muy buenas tardes, la 1:22, 1:22 en España, las 6:22 acá en Colombia, donde apenas empieza a nacer el día, este día sábado 9 de mayo del año 2026. Aquí estamos iniciando las tropicales de siempre, las viejitas con sabor viejita, pero buena. A través de diversa radio, la mejor FM 96.7 en la ciudad de Madrid. 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Iniciamos en las viejitas con sabor viejita, pero buena, las auténticas tropicales de siempre y del ayer.
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Hola amigos, les saluda Vilma Díaz, voz original de grabación de la Sonora Dinamita de Colombia. Los invito para que sigan en sintonía con Jorge Ramírez, el niño de la radio. ¡Baila! ¡Cosa!

La 1:45 minutos, le recuerdo mi WhatsApp, el 603-6631-57, para que ustedes sigan reportando sintonía a través de las tropicales de siempre y del ayer. Las 6:45 acá en Colombia, y a esta hora es tiempo de recordarles a todos ustedes que hoy hay rumba, sí señores, rumba asegurada en la discoteca Sala New Olympus en Vicálvaro. 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Saludo para Estela, nos dice que nos está escuchando en el sector de Carabanchel. Dice también por acá Diana Uber, saludo para Diana Uber en Carpetana. Luz Dari nos está escuchando desde Vallecas, un abrazo para Luz Dari y toda su gente, todo su combo maravilloso ahí.

Les recuerdo mi WhatsApp del 603-66-3157. 603-66-3157. Hágale para que usted envíe su reporte de sintonía. ¿Quiere enviar nota de voz? Hágale, envíe nota de voz. 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La 1:49, 1:49, 6:49 acá en Colombia. La música continúa a esta hora. Llega la Sonora Dinamita en la voz de Lucho Argaín. Así se llama esta canción, Café con Ron. Súbale, súbale, porque suena en el fin de semana. Diversa Radio 96.7.

La música de Marquay, su combo, mis penas. La 1:56, 1:56. 6:56 acá en Colombia. Oiga, ya se siente ese olor a desayuno, se siente ese olor a huevos, qué rico, ¿ah? Se siente olor a arepa, ay, ay, ay, qué bueno, ¿ah? ¿Cómo van en Madrid? Cuénteme a través del 603-66-3157, 603-66-3157. A ver, envíeme su nota de voz, su saludo, su mensaje, 603-66-3157. 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

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Nos vamos con la música a la 1:58. Aquí llegan los Claves. Esta canción se llama Mi Tristeza. Súbale, súbale, porque suena en el fin de semana. 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

0: Tenemos las 2 de la tarde con 12 minutos, 2 de la tarde con 12 minutos. Iniciamos esta segunda hora de Las Viejitas con Sabor, las tropicales de siempre y el ayer. A través de Diversa 96.7, la mejor FM en Madrid. 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Saludo para la gente que nos escucha en Colombia, nos escuchan en Bucaramanga, sí señor, ahí está Don Alirio en Bucaramanga, sintonizado, nos reporta sintonía, qué bueno en Bucaramanga, Bucarú, decía, ¿no? La gente de Medellín, el viejo Cucho en Medellín. Oiga, mañana estaremos haciendo el homenaje a mamá pilas porque mañana estaremos entregando premios, estaremos entregando cajas de lechona a nombre de Lechona Don Harold, sí señor. Mañana en el homenaje a mamá pilas porque no se puede perder este homenaje desde la 1 de la tarde hasta las 3 en el Disen Guayaba y mañana, si Dios nos lo permite. Haciéndole homenaje a mamá. ¿Qué le va a dar a mamá? Cuente, ¿qué le va a dar? ¿Qué va a hacer con mamá? 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Llévela a tirar paso, bien bueno, ¿sí o no? ¿Ah? 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De la tarde, 16 minutos, 2:16. A ver qué pasa con mis oyentes. Se me quedaron como callados mis oyentes. 603-606-6631-57 es mi WhatsApp. 603-6631-57. Envíe su nota de voz, su mensaje, su reporte de sintonía. ¿Qué está haciendo hoy sábado? Cuénteme. ¿Para dónde va? ¿Para dónde se invita? Cuénteme. Siete de la mañana, 17 minutos acá en Colombia, 2:17 en España. 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Este es el canelazo en la voz del Mai González.
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Oiga, pues Diana Uber, el canchis canchis, Diana Uber. Ahí estaban los návidos a esta hora. Cuando tenemos las 2:23 minutos, 2 de la tarde 23 minutos, las 7 de la mañana 23 minutos en Colombia. 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Llegamos a las 2 de la tarde con 25 minutos, 2:25 minutos. La música continúa hasta ahora, las viejitas con sabor. Oye, Cristo de Oro, oye, tengo este Cristo de Oro, hombre, ¿eh? ¿Qué voy a hacer con este Cristo de Oro? Oye, viejo Guido, un abrazo cordial al viejo Guido, ahí, con su empresa, fuertemente ahí en Madrid, ¿no? Guido, un abrazo espectacular a Guido Vargas, hombre. Llega el niño mimado de Cartago, el niño consentido, don Hernán Rojas, que ya está en el cielo y nos canta desde por allá. Vea, lo recordamos con esta buena canción, El Cristo de Oro, Los Guarabacos.

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amigos. Les saluda Vilma Díaz, voz original de grabación de la Sonora Dinamita de Colombia. Los invito para que sigan en sintonía con Jorge Ramírez, el niño de la radio. ¡Baila! ¡Cosa!

Saludando al viejo pájaro en Pereira también. Saludo cordial a la gente que a esta hora está sintonizada con nosotros y nos envía sus mensajes a través de nuestro WhatsApp del 603-6631-57. 603-6631-57. 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

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Siete de la mañana, 39 minutos aquí en Colombia, las 12:39 minutos en España, una hora menos en Canarias. La música a esta hora continúa. Nos piden el secretico de la Afrozona, aquí está con mucho cariño, véalo.

Maestro Pablo Redín con la Sonora Cañonera. Esto se llama Corazón. 2:47 PM, 2:47 PM. La música del fin de semana en Diversa Radio 96.7 y la Mejor FM. 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Llegan los Cañoneros de Colombia, la voz de Juliet. Esto se llama La Caprichosa. Oiga, para tantas caprichosas que hay, vea, ahí les va con cariño.

0: Saludando a la Mancha Negra de Madrid, hombre, la gente de los Uber, Cabify, Bolt, la gente que también a esta hora trabaja en los taxis, los autobuses. Para todos ellos, ese saludo muy especial. A esta hora en las viejitas con un sabor, viejita pero buena.
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0: Una recomendación súper importante a esta hora. 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Equalo, el banco que usted necesitaba. 2:53 de la tarde, 2:53 de la tarde. La música a esta hora, las viejitas con sabor viejita pero buena. Oye, llega la Sonora Dinamita, la voz de Luz Estela Montoya, oíte. Oíste, aquí está el murciélaguito, súbalo.

Ahí estaba pues, el murciélago, las... Oye, vale, pues cuidado, son las 2 de la tarde, 56 minutos, se nos acaba nuestro tiempo a esta hora. Óyelo, viejo Cucho, el Cucho ahí en Madrid. Yo sé que el Cucho ahí nos está escuchando y le trae recuerdos a esta canción, oiga. La muerte del preso que se fugó por ir a bailar, óyelo pues.

Oye, López Viejo Cucho, nosotros nos vamos mañana. Mañana, si Dios nos lo permite, estaremos haciéndole ese homenaje a mamá. Mañana de 1 a 3 de la tarde, no se puede perder. 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

0: A todos ustedes, muchas gracias, quedan conectados con la mejor programación de Diversa Radio a las 7, el parche colombiano, ahí con nuestro amigo el DJ Giovanni, el hombre de la jipeta.
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0: 2 de la tarde, 59 minutos, 2:59, 7 de la mañana, 59 en Colombia.

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Hola, hola, buena tarde, ¿cómo están todos? Bienvenidos al Parche Colombiano. Sábado, fin de

96.7, Madrid y todos los distritos aledaños, hasta donde llega nuestra señal. Y los que ya nos tienen ahí descargaditos en su celular para escucharnos donde vayan, donde estén, en la chiva, en la buseta, en la jipeta, en el Willys, en el taxi, en el Uber. Hombre, Diversa Radio está ahí, acompañándolos en todo momento, creciendo esta comunidad, carajo. Es fin de semana, venimos a gozar, a disfrutar de buena música. También les traigo chismecitos, buen contenido, recordando nuestras raíces, porque colombianos somos únicos en el mundo. Por eso el orgullo siempre crece. DJ Giovanni, aquí en el parche colombiano. Ya saben pues que es para sentirnos como en casa. 603-66-3157, nuestra línea. Para que conversemos, para que charlemos, para que ganemos premios. Hagan libera. Bienvenidos.

Este sábado de fin de semana 9 de mayo. Mañana 10 de mayo. Día de la Madre. En Colombia y no sé en cualquier otra parte también, ¿cierto? En Colombia se celebra el segundo domingo del mes de mayo. También conmemorando la Asunción de la Virgen María. Por eso siempre se celebra el segundo domingo del mes de mayo. 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Les estaba contando que sí, señores, mañana se celebra el Día de la Madre aquí en Colombia. Pero hay una parte de Colombia que no la celebra mañana. Les cuento, en el norte de Santander.

No celebran el Día de la Madre tradicionalmente el segundo domingo del mes de mayo. Resulta que por respeto, por tradición, por agüeros, como le queramos decir, por allá en 1875 hubo un terremoto tremendo a comienzos del mes de mayo. Muchos afectados por allá en el norte de Santander. Entonces por eso, por ese temblor, por ese terremoto, por esos afectados, por las afectaciones, por lo que ocurrió y sucedió, decidieron pasar la fecha de celebración del mes de la madre para el último domingo del mes de mayo.

0: Por ahí en 1930 llegaba el cargamento, papito, pero el cargamento de flores, de regalos, de cosméticos, de todo aquello para el mercadeo, para el mercado. Porque aparte de ser el Día de la Madre, tradición, para celebrar, para reunir familias, para enaltar esa profesión tan hijue madre que es lo de ser mamá. Porque aquí ser mamá no es cualquier cosa. Recoger la ropa, tender las camas, arreglar la casa, lavar, trapear, barrer, cuidar a su familia. Bendito Dios, que viva la mamá. La mamá es lo más hermoso. Cuidar un hogar, mantener un hogar unido y fue madre. La mamá es lo más bello y lo más hermoso, ¿cierto? Y entonces decidieron pasarlo para el último día. Ah, bueno, no. Sí, en 1930 se cayó ese cargamento. No alcanzó a llegar a tiempo. Tuvo un retraso increíble. Como les digo, entonces dijeron, ¿cómo vamos a dejar a las mamás sin sus regalos? ¿Cómo vamos a dejar al mercado? Hombre, que es una fecha especial y clave, clave, clave para el mercado en Colombia. Entonces dijeron, no, tenemos que pasarla. Esperemos que llegue el cargamento. Y por esa razón pasaron la fecha para el último domingo del mes de mayo. Así lo celebran por allá, en el norte de Santander. Pero resulta que por este año, el 31 de mayo, que es domingo, es día de votaciones aquí en Colombia. Sí, señor, primera vuelta para lo de presidencia. Entonces lo pasaron para el domingo 24 de mayo. Colombia celebra mañana 10. Pero Norte de Santander lo celebran el 24 de mayo. Ahí les conté las dos tradiciones, ¿por qué lo hacen? O el terremoto en el 74, 75, o en el 1930, que se cayó ese cargamento. Ahí están pues los chismes de Colombia para ustedes, muchachos.
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Oiga, a mí se me fue la paloma. Se me corrió el champú. Yo es que el sábado y el domingo. Hoy es sábado. 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

37 minutos de la tarde. Oiga, fin de semana, qué bacano y qué elegancia. Para salir a pasear, a pasar bien bacano, a conocer sitios. 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Rico será el día de la, o sea, celebrar el día de la madre mañana aquí en Colombia, ¿sí o no? Y en la farándula, hay muchas embarazaditas que ya mostraron su barriguita. Para eso son las redes, ¿sí o no? Para presumir. Para que todo el mundo se entere de la vida de cada uno. Esos son puros chismes, ¿cierto? Para eso son las redes, qué rico, para enterarnos de todo. Por eso yo a ustedes les puedo contar cada día todos los chismecitos y todo lo que va ocurriendo aquí en Colombia. Rico enterarnos de todo, ¿sí o no? Carolina Ramírez, si ustedes ven la reina del flow, ahí la pueden ver. Es una integrante de este combo, de la reina del flow, Carolina Ramírez, y está en embarazo. La gente muy contenta, sus seguidores, sus seguidoras, y le desean lo mejor. Otra que también está en embarazo es Isabela Ateortúa. Ella es una comunicadora de noticias RCN. Sí, señor. Dio a reconocer, dio a conocerle a todos con su ecografía que está en embarazo y que está re feliz, que está dichosa de estrenar esta nueva etapa de ser mamá. ¡Qué lindas! ¿Sí o no?

Tumba. Asado en Dolora. Lina Tejeiro. Sí, señores. Esa actriz y figura de televisión colombiana, papito, sorprendió a todos sus seguidores diciendo que están en embarazo por sus editas. En Instagram, papito, instaló eso, pues. Y qué belleza para todo el mundo. Todo el mundo contento por esa muchareja.

Otra que también está en embarazo, Mariana Gómez. Sí, señores. Tremenda actuación en la música tiene esa muchacha aquí en Colombia. Y anunció en el escenario, papito, que va a tener su primer hijo. Qué lindo por todas estas muchachas, hombre, colombianas. Y que se llega el Día de la Madre, que es una fecha muy linda, muy especial, donde nos reunimos las familias con esas madres hermosas. Inesita por allá va con Toñito rumbo a Santa Rosa, es que hacerse motilar. Toda pinchada mi mamá. Rasta Mónica y Milena haciendo el almuerzo. Martica Otoniel. Ligia María en sintonía. Ahí con Luisa Fernanda. Con Salomé, con María Camila. Pero también está la tía Elvia, Estelita. Toda la gente linda del Manzano, mijo. San Martincito presente. El viejo Moncada. Qué rico saludarlos a todos. Contándoles cositas, Sara Corrales también, una actriz antioqueña, confirmó que va a ser madre. ¡Qué belleza! Hermoso y lindo para todas ellas. Por ahí hay muchas más. Otro día les cuento quién es más. ¡Felicidad para todas ellas! Oiga, en nuestra época, yo recuerdo, yo no sé si a ustedes les pasaba también, que el Día de la Madre se le regalaba a la mamá, dizque una licuadora, dizque una máquina de moler maíz para hacer las arepas. ¡Oiga, Adolfo! Y es que una vajilla nueva para que estrenara. Ah, no, que una lámpara. O que unas cortinas nuevas. Hombre, yo creo que ya aprendimos que a la mamá se le regala, hombre, algo que le sirva a ella. Un traje bien lindo, unos zapatos, un viaje, un paseo. Una loción, como les encanta echarse en locioncitas. Ay, mi madrecita hermosa. Para las lociones está sola. Y no le gusta a cualquiera. Ay, ningún pachulí. Aprendimos. 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

0: Jorgito Celedón, ex integrante, ex vocalista de ese hermoso grupo, el Binomio de Oro.
1: De alguien como yo, que tenga...
0: Oiga, gran exponente para esa Universidad del Vallenato. Ave María, qué belleza y qué elegancia. De Colombia para el mundo.

0: El Vallenato a esta hora, aquí en Diversa Radio, la 96.7, el parche colombiano, para sentirnos como en casa.
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7: Mazamorra, oiga, se viene la buena mazamorra, traiga la agua mazamorra, calichica la mazamorra.
8: ¡Salgan con la olla! Ahí pasaba el mazamorrero. Rica esa mazamorra con panela, mijo. O con blanqueado, o con bocadillo, con lo que se la quiera comer, qué mazamorra tan rico. Le echa lechita y listo. Es más, le saca hasta claro.

Y saludando especialmente a Leonardo Andrade, que me pide esta buena canción, Sopa de Caracol. Sonando aquí en el Parche Colombiano, para sentirnos como en casa, viejo Alexander.

Oiga, Diana, esta canción sabe a playa. Arena, mar. ¡Ay, qué rico!

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Ahí complaciendo al viejo Andrade. Sopa de caracol. Oiga, Colombia no para de celebrar. Colombia es de fiesta en fiesta, de feria en feria, de farra en farra. ¡Ay, ay, ay! Acabo de pasar al Festival de la Leyenda Vallenata. Mañana es el Día de la Madre. Papi, la próxima semana se comienza a celebrar las fiestas del sol en Barranca Bermeja. También en parte del Tolima se celebran, papi. Puras festividades aquí en mayo. ¡Ay! Papi, son festividades excelentes para usted disfrutar de la cultura de Colombia, papito, de cada región, de esas tradiciones tan bacanas que nos hacen únicos. Papi, durante todo el mes de mayo, mijo. Ya, también están las fiestas de la Concordia, papito. De la trova y la riería, papito. ¿Cómo les parece, pues? Se celebran en Concordia, Tolima. Ah, sí, ve que sí. Puras festividades en mayo, papito. Las fiestas de San Isidro Labrador también se celebran. Meras fiestas de mayo. Acabamos de pasar de fiestas y siguen, papito, no paran, es que son cada 8 días. En Boyacá, papito, celebran, honran a San Isidro Labrador, el santo patrón de los agricultores. Todo eso este mesecito, papito. Vea, el Festival Nacional de la Trova. ¡Ay, ay, ay, qué elegancia! En Ginebra, Valle del Cauca. Allí en Ginebra, aquí, en el occidente colombiano, papito. Ya tirando, sí, tirando para el occidente. En Ginebra, Valle. Festival Nacional de la Trova. Destaca la trova, papito. Es un género musical que se caracteriza, papito, por ser parte de improvisación, puro poema. Yo me sé unos versitos, ya se los he dicho, se los voy a cantar otra vez. Ayer pasé por tu casa y me tiraste un portafolio. No importa, no me dolió. Ayer pasé por tu casa, me tiraste un matero. 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Oigan.

El festival de la trova. 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

Oiga, Festival de la Trova, mijo, en Ginebra Valle. Para que no se lo pierda, comienza la próxima semana. Pasó el Festival de la Leyenda Vallenata. Ave María, qué elegancia, mijo. Colombia celebrando todos los fines de semana. Eso no es nada. En septiembre es el Festival del Rock, celebrando sus 30 años allí en Bogotá. Sí, señores, tercer aniversario. 30º aniversario del Festival del Rock. Y lo que se viene este año es increíble. Lo van a celebrar como es. Diferentes escenarios. Y no, ¿saben qué? Comienza desde ahorita, desde dentro de 15 días, finalizando mayo. Van a comenzar conciertos. Imagínense, mayo, junio, julio, agosto, hasta septiembre. Van a haber conciertos referentes al Festival del Rock, que va a ser en Bogotá en septiembre. Fiestas y más fiestas. No, qué bacano, mijo. Ahí les sigo contando, pues, cositas bacanas de Colombia, mijo. ¿Para qué? ¿Para sentirnos como en casa? ¡Orgullo colombiano! ¡El Joe Arroyo!

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1: Oiga, ya hubo ganadores hoy. 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

0: A todos aquellos que tienen a la mamá ahí al ladito, qué rico. La que tienen a la distancia no importa. Saben que todo va en la mente y en el corazón. Cerramos los ojos. Nos enviamos un abracito de esos abrazos, mejor dicho, que usted lo siente a leguas. Que usted siente, mejor dicho, esa energía, papito. Y así nos conectamos, mi viejo. Sabe que todos estamos unidos por un hilito rojo. Entonces simplemente hay que creer. Y si tú lo crees, lo creas. Así que nada de distancias, nada de kilómetros. No, papito, todos estamos unidos de corazón, mijo. Por eso, para todas, feliz día de la mamá donde se encuentren. Esto es el parche colombiano, mijo, para sentirnos como en casa. Sí, señor. Porque, por ejemplo, hoy, el colombiano hoy no se emborracha. El colombiano se prende. El colombiano se enlaguna. El colombiano se toma los chorros, los guarilaques. ¿Sí o no? Papi, nosotros los colombianos no tenemos amigos. Nosotros tenemos llaves. Nosotros tenemos parceros. Nosotros tenemos esos hermanos de leche, mijo. ¿Sí o no? Ave María, Colombia. Colombia es única. ¿O no? ¿Ustedes qué me cuentan más de Colombia? ¿Ustedes qué dicen? ¿Orgullosos cada día de ser colombianos o no? Es rico. Hombre, tanta riqueza que tiene Colombia. Tanto tan hermoso y nosotros no nos damos cuenta. Porque lo pisamos a diario. Porque lo tenemos al frente a diario. Por eso es que no las vemos las cosas tan lindas y tan hermosas y únicas. Pero cuando estamos distantes, es donde extrañamos y fue madremente, pero berracamente. Ahí nos damos cuenta, ¿verdad? Esto solo pasa en Colombia. Esto solo lo tenemos en Colombia. Esto solo se vive en Colombia. Por eso es que Colombia ahora último ha recibido tantos, tantos galardones, tantos premios. En turismo, en emprendimiento y en muchas otras cosas, papito, Colombia saliendo adelante. ¡Qué orgullo tan hijo de madre ser colombianos, mijo! ¡Sí, señor! El colombiano no se burla de nadie. El colombiano simplemente goza del momento. El colombiano la monta cuando le dan papayas. Nunca ofendiendo, nunca insultando, nunca haciendo quedar mal a los demás. Es nuestra forma de ser. Risueños y gozones, mijo. Le sacamos chiste a lo que sea. Nos reímos de lo que sea. De cualquier situación y fue madre, aprendemos de una forma bonita y bacana. Es que el colombiano no fracasa, papito. El colombiano de pronto mete la pata, la embarra. Fue madre, no estaba en el día. ¿Sí o no? El colombiano no sale corriendo. El colombiano sale pitao. Sale disparado. Sale embalado. Ensotao. Ave María, Colombia es lo mejor. Qué rico compartir con todos ustedes este espacio. No saben lo feliz que me siento.
1: Recordando lo mejor de la vieja guardia, lo retro, lo que te hizo vibrar, DJ Giovanni.
2: Y tú, dime lo que bailas.
0: Y oiga lo que se viene. Sabrina, de la época, década de los 80, cuando salió para allá Boys. Pues salió también Pancho Villa, mijo. Una buena historia de un mexicano. Aquí esa canción, recordándola en la máquina del tiempo, en la hora retro, con DJ Giovanni en el parche colombiano, para sentirnos como en casa.

Para todos ustedes, los que tienen a la mamá presente, oye, aproveche para que le agradezca. Papi, lo que ha hecho esa mujer por todos nosotros, esa mujer por cada uno de sus hijos. Papi, eso no tiene palabras. Hay que agradecerle cada sacrificio, mijo, cada consejo, cada chancletazo y fue madre. Por ese amor tan grande y único que nos supieron dar a su manera, en su tiempo, en su época. Papi, si ya no está, bendito Dios. Hombre, seguirle agradeciendo de corazón. ¿Y saben que, de qué manera se le agradece? Siendo mejores cada día, papito. Demostrándole que ese legado va para adelante y de la mejor manera. Porque lo que ella le enseñó fue valioso. Y a usted nunca se le va a olvidar. Papi, ser responsables, ser únicos. Que vivan nuestras madres colombianas y todas las madres del mundo. Dios las bendiga a todas. Con ese mensaje me despido por hoy, fin de semana, deseándoles lo mejor a todos. Hasta el próximo lunes, aquí en la 96.7, Diversa Radio, la mejor, el parche colombiano, para sentirnos como en casa. Madre hermosa, ayer me pidió esta canción. Si la estás escuchando, mírala. ¡Feliz día! ¡Chao!

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